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1: Muchas gracias.

0: Muchas gracias.
1: Y gracias a nuestro triunfo, que es ahora que estamos viviendo como gente, se dice, tenemos nuestro sitio, nuestra casa, que es la población en Minta de la Victoria.

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1: Muchas gracias.

Enseguida el conjunto Cuncumén interpreta una tonada campesina recogida por ellos en El Carmen, provincia de Ñuble. Actúa como solista Víctor Jara en Aquí te traigo una rosa.

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